0: Continuamos compartiendo con cada uno de ustedes, queridos hermanos y hermanas, en esta hora de la tarde. Vamos a seguir escuchando cantos en esta oportunidad. También nuestra línea telefónica disponible 4545-6631 para que usted pueda enviar algún mensaje o hacernos una llamada si usted quiere enviar algún saludo o escuchar algún canto. Con gusto estaremos complaciendo. Son a las 6 de la tarde, 6 de la tarde con 9 minutos. De esta manera entonces seguimos con cada uno de ustedes en esta hora de la tarde. Gracias por estar en sintonía de la radio.
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Continuamos compartiendo con cada uno de ustedes en esta hora de la tarde. Son a las 6:06 de la tarde con 18 minutos. Vamos a seguir escuchando esos cantos. Vamos a escuchar este canto. Todo el mundo busca la felicidad. Este canto está a cargo de Braulio Calán.

Hemos escuchado este canto, todo el mundo busca la felicidad. Solo en Dios encontramos la felicidad. La verdadera felicidad está en nuestro Dios Todopoderoso. A veces nosotros confundimos la felicidad con cosas malas. Que nosotros consideramos como una diversión, como una felicidad, pero la verdadera felicidad lo encontramos en nuestro Dios Todopoderoso. Así es que, queridos hermanos y hermanas, en esta hora de la tarde vamos a seguir escuchando más de los cantos. Vamos a escuchar este canto, Debo correr hasta llegar. Este canto está a cargo del grupo Caminando con Cristo.

Saludamos a cada uno de ustedes en esta hora ya de la noche. Son a las 6:06 con 28 minutos. Vamos a escuchar este canto, Sagrado Corazón de Jesús.

Seguimos escuchando más cantos en esta hora de la noche. Vamos a escuchar este canto, Cielo y Tierra Pasará. Este canto está a cargo de Fuente de Vida.

0: Saludos para cada uno de ustedes en esta hora de la noche. Vamos a escuchar este canto, Él me levantará. Escuchemos este canto.
1: Con este canto, Señor, queremos mandar un mensaje a todos mis hermanos del mundo, a todos aquellos que se encuentran tristes, a todos aquellos que la están pasando mal. Acuérdate, mi hermano, acuérdate, mi hermana. Busca a Dios y búscalo en tu corazón.

nunca, nunca te va a dejar solo, porque Él es tan grande y poderoso que Él siempre te va a dejar solo.

0: Continuamos con cada uno de ustedes en esta hora de la noche. Vamos a seguir escuchando más de los cantos en esta hora súper especial, ya que Dios nos da la oportunidad de poder compartir con cada uno de ustedes. Vamos a escuchar este canto, Tu Palabra Me Da Vida. Y esto está a cargo de Luis Chonay.
1: Es porque no quiere nada. ¿Cuántos creen que hay presencia de Dios en la Iglesia Católica? Y que le vamos a dar el Espíritu Santo en esta preciosa hora de la noche. Fuerte, fuerte con todo su corazón. Amén.

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0: Continuamos compartiendo con cada uno de ustedes, queridos hermanos y hermanas. Queremos agradecer la comunicación de Natividad que nos ha llamado desde San Sebastián, Huehuetenango. Saludos cordiales a todos nuestros hermanos de San Sebastián, especialmente a la hermana Natividad que en esta hora de la noche está en sintonía de la radio. Nos ha solicitado dos cantos, El Sol de Justicia con Nazario Ramos y el otro, Una Paloma Voló con Ángel 7. Con gusto estaremos complaciendo. Vamos a escuchar entonces este canto, El Sol de Justicia, para saludar y complacer a la hermana Natividad que nos ha solicitado su canto en esta hora de la noche.
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Hemos escuchado este canto, El Sol de Justicia, para saludar y complacer a nuestra hermana Natividad de San Sebastián, Huehuetenango. Vamos a escuchar este otro canto, Una paloma voló, para saludar y complacer a la hermana Natividad. Escuchemos este canto, Una paloma voló, con Ángel 7.

Continuamos acompañándoles en esta hora de la noche. Tenemos un mensaje que dice: buenas noches, hermano, me puedes complacer con tres alabanzas, entre tus manos con fuente de vida, y el otro, hay una promesa en la Biblia con hermana Clara Mejía, y el otro, el Señor es mi pastor, con el hermano Edgar Hernández. Atentamente, Francisco López, aquí en Aldea El Zapote. Saludos cordiales a nuestro hermano Francisco, que nos escucha allá en Aldea El Zapote. Vamos a complacer a nuestro hermano con este canto, entre tus manos con fuente de vida.

Piedad, Señor. Piedad, Jesús. Entre tus manos ponemos todo lo que hacemos, toda nuestra alegría, nuestro entusiasmo de vivir, especialmente para ti. Fuente de vida, Señor.

Continuamos con cada uno de ustedes, queridos hermanos y hermanas. Vamos a escuchar este canto: El Señor es mi pastor.

Vamos a escuchar otro canto más. Este canto llegará un nuevo día. Este canto está a cargo de Anunciación del Ángel a María.

Continuamos en esta hora de la noche. Vamos a escuchar este canto igualito como él. Este canto está a cargo de Anunciación del Ángel a María.

Continuamos en esta hora de la noche, son a las 7, 7 de la noche con 40 minutos. Seguimos acompañándoles con más de los cantos en esta hora de la noche. Vamos a escuchar este canto, El Hilo con Anunciación del Ángel a María.

Continuamos con cada uno de ustedes, queridos hermanos y hermanas, en esta hora de la noche. Vamos a escuchar este canto, Mi Corazón Te Quiere Expresar. Son a las 7:07 de la noche con 45 minutos.

Son a las 7:07 de la noche con 52 minutos. En esta oportunidad ya casi estamos llegando a finalizar nuestra programación en esta hora de la noche. Queremos agradecer a cada uno de ustedes por su sintonía. Saludos para todos en esta hora de la noche y esperando que usted pase esta noche muy especial, que descanse y que el día de mañana pues sea un día también bendecido para cada uno de nosotros. Nos despedimos con este canto que dice Canta Juventud de Hoy. Saludos para todos los jóvenes quienes están en sintonía de la radio.

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En el nombre del Padre, del Hijo, del Espíritu Santo. Amén. Señor, en esta mañana te invocamos, pidiendo perdón por lo que hacemos, lo que no está bien a tu presencia.

esta mañana te venimos a agradecer. Gracias por una nueva oportunidad. Gracias por un nuevo amanecer, por un nuevo despertar. Gracias por la vida. Gracias por una semana que no sentimos cómo pasó los días. Te agradecemos, Señor, porque tú ya nos acompañaste. En este día domingo, Señor, ponemos en tus manos que nos des sabiduría, inteligencia, la salud. Que tú nos acompañes, Señor, para acercarnos, para buscar tu rostro. Estar en comunión contigo. Acompáñanos, Señor. Porque a veces ya no sabemos qué hacer en la vida por tantos problemas a la vida, Señor. Que en este día sintamos tu presencia. Cada día nos invitas. Que tú nos cubres bajo tu mano. Bajo tu espíritu. Encomendamos la vida de muchos enfermos que sufren. Enfermos que lloran. En hospitales. En sus hogares. Que tú escuches sus súplicas, Señor. Dejamos todos en tus manos. Solo tú. Lo ves que lo que hacemos. Que tú nos des mucha paciencia, Señor. Padre nuestro que estás en el cielo, santificado sea tu nombre. Venga a nosotros tu reino, hágase tu voluntad en la tierra como en el cielo. Danos hoy nuestro pan de cada día, perdona nuestras ofensas, como también nosotros perdonamos a los que nos ofenden. No nos dejes caer en tentación y líbranos del mal. Amén.

Te invocamos, Madre. Ayúdanos para invocarte, para que lleves nuestras súplicas a tu Hijo. Tú eres nuestra abogada, Madre. Eres nuestra auxiliadora. Dios te salve María, llena eres de gracia, el Señor es contigo. Bendita tú eres entre todas las mujeres y bendito es el fruto de tu vientre, Jesús. Santa María, Madre de Dios, ruega por nosotros pecadores, ahora y en la hora de nuestra muerte. Amén. Gloria al Padre, gloria al Hijo, gloria al Espíritu Santo, como era el principio, ahora y siempre, por los siglos de los siglos. Amén. En el nombre del Padre, del Hijo, del Espíritu Santo. Amén.

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0: Son las 5:00.

0: Muy buenos días, amables audiencia. En esta mañana, una oportunidad para acompañarles. Bienvenidos y bienvenidas. Una mañana agradable. Una mañana que donde nos invita para que podamos dejar nuestro trabajo por un lado.
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0: Este día domingo estamos ya en la fecha 11, 11 de octubre 2026. Bienvenidos en esta mañana ya escuchando estas alabanzas del grupo Sembradores de Cristo Madre. Gracias por la vida con el grupo Luz y Vida.

0: Son las 5 y 39 minutos.
1: Cinco de la mañana con 39 minutos. Tenemos este mensaje. Muy buenos días. Dios que la bendiga. Le pedimos, por favor, me complace el canto, la voz de la Virgen María. Oh, María. Madre mía, soy hermano Ernesto Martínez de Aldea Elimar La Libertad. Una buena mañana para toda su familia. Con gusto acompañamos con esta alabanza.

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2: Salmo del día. Salmo 23. Habitaré en la casa del Señor por años sin término. El Señor es mi pastor. Nada me falta. En verdes praderas me hace recostar. Me conduce hacia fuentes tranquilas y repara mis fuerzas. Me guía por el sendero justo, por el honor de su nombre. Aunque camine por cañadas oscuras, nada temo, porque tú vas conmigo. Tu vara y tu callado me sosiegan. Preparas una mesa ante mí, enfrente de mis enemigos. Me unges la cabeza con perfume y mi copa rebosa. Tu bondad y tu misericordia me acompañan todos los días de mi vida, y habitaré en la casa del Señor por años sin término. Habitaré en la casa del Señor por años sin término.

0: 7 minutos para puntualizar 6 de la mañana. Este día del día domingo, estamos en la fecha 11 de octubre. A los que están de manteles muy largos, cumpliendo otro año de vida, muchas felicidades le deseamos. En donde quiera que se encuentran hermanos y hermanas, jóvenes, señoritas, niños y niñas, a los abuelos y a las abuelas, abuelos, esta mañana, en este día tan especial, agradecen a Dios por una oportunidad de vida. Muchas felicidades le deseamos. Acompañamos con estas dos alabanzas. Hoy día que amaneció, peregrinos de Cristo, ya queremos pastel. Muchas bendiciones, hermanos.
1: 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Cuando tu corazón palpita y tiembla de alegría, porque tus padres y tus hermanos se han reunido para decirte que cumplas largos días y muchos años más de vida. Cuando las aves vuelan por la madrugada, cuando los pajarillos salen y tejen un cantar, y en su canto dicen: felicidades en tu cumpleaños.

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0: Son las 6 con 29 minutos.
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0: Son las 6 con 30 minutos.
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0: Son las 7 con un minuto.
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Oh Señor, tú que conduces el universo con el poder de tu palabra, enseña a este pueblo el verdadero sentido de las cosas de este mundo y el amor a los bienes eternos, para que sepa disponer de tus dones, discerniendo entre el bien y el mal. Concédele el amor en las relaciones familiares, la justicia en las relaciones sociales, la verdad en las comunicaciones, la reconciliación en los conflictos. Ayuda a los hombres a utilizar bien el tiempo para servir a tu Padre y a todos los hermanos, para armarse contra el mal y vivir como hijos de la luz. Oh Cristo, Hijo de Dios, que te has despojado de tu categoría divina, que has tomado la condición de esclavo y te has hecho semejante a nosotros hasta la muerte de cruz, primogénito de entre los muertos, Cristo resucitado. Por ti quiso el Padre reconciliar a todos los seres. Por nuestro bautismo en tu muerte y resurrección, nos concedes vivir como tú una vida nueva. Por la Virgen María, tu Madre, de corazón inmaculado, te rogamos que nos hagas descubrir los tesoros de tu sabiduría oculta en ti. Con María, presente en medio de los discípulos, concédanos ser testigos fieles en la fe y en el amor. Esa fuerza de amor que ayuda a este mariachi, luceros de Cristo del Nuevo Amanecer, que el mundo los acoge en sus brazos y que tengan sus brazos extendidos en el mundo entero, en los dones espirituales. Gracias se da al Padre, al Hijo y al Espíritu Santo y a la Santísima Virgen María. Amén.

0: 8 de la mañana con 32 minutos. Saludando desde la cabina de Radio Estéreo Arcángel en este día domingo 11 de octubre 2026. Una mañana agradable, una mañana soleado. Una mañana que nos invita el Señor hoy domingo para acercarnos, para expresar nuestro sentir, nuestro dolor, nuestro sacrificio, todo lo que sintamos. Solo con el Señor podemos contar nuestras penas. Como dice en el Salmo de este día, Salmo de este día domingo, habitaré en la casa del Señor por años sin término.
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0: El Señor es mi pastor, nada me falta. En verdes praderas me hace recostar. Me conduce hacia fuentes tranquilas y repara mis fuerzas. Me guía por el sendero justo, por el honor de su nombre, aunque camine por cañadas oscuras. Nada temo, porque tú vas conmigo. Tu vara y tu cayado me sosiegan. Preparas una mesa ante mí, enfrente de mis enemigos. Me unges la cabeza con perfume y mi copa rebosa. Tu bondad y tu misericordia me acompañan todos los días de mi vida. Y habitaré en la casa del Señor por años sin término.

tener mucha paciencia a la vida, cada mañana, cada domingo que el Señor nos regala. Caminémonos, aunque haya dolor, aunque haya mucho sacrificio en nuestro camino, no nos dejemos vencer. Tener mucha paciencia. Así es la vida, hermanos y hermanas. Hay días llenos de tranquilidad y hay días que a veces sentimos que ya no podemos. Pero con esta alabanza nos puede animar nuestros corazones el alfarero con el grupo Nueva Alianza.

0: 8 de la mañana con 49 minutos. 8 de la mañana con 49 minutos. Buen provecho en donde quiera que se encuentran en esta mañana del día domingo. Una mañana agradable.
1: Soy de fiesta.
0: En donde quiera que se encuentran, nuestros saludos.
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0: Les voy a compartir, a leer la lectura de Isaías.
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0: Aunque escuchemos tantas veces para comprender, para aprender, para animar a cada uno de nosotros, para que estemos listos en la celebración en la tarde.
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0: En Isaías capítulo 25, versículos 6 a 10.
1: Creación divina.
0: Aquel día, el Señor de los ejércitos preparará para todos los pueblos en este monte un festín de manjares suculentos, un festín de vinos de solera, manjares enjundiosos, vinos generosos, y arrancará en este monte el velo que cubre a todos los pueblos, el paño que tapa a todas las naciones, aniquilará la muerte para siempre. El Señor Dios enjugará las lágrimas de todos los rostros, y el oprobio de su pueblo lo alejará de todo el país. Lo ha dicho el Señor. Aquel día se dirá: aquí está nuestro Dios, de quien esperábamos que nos salvará. Celebremos y gocemos con su salvación. La mano del Señor se posará sobre este monte. Palabra de Dios.

0: Esta mañana, una mañana agradable, soleado, es lo que tanto anhelábamos. A veces nos cansamos de tanto sol y a veces nos cansamos de tanta lluvia. Pues mucha paciencia quiere la vida. Esta oportunidad el Señor nos anima, nos acompaña, nos dice una palabra. Dice, el Señor Dios enjugará las lágrimas de todos los rostros. El que invoca, el que busca, el que no se cansa de buscar, aunque duele, aunque muchas cosas suceden a la vida, aunque nosotros dudamos, Dios ya no existe. Pero así es la vida, así es nuestra vida todos los días, cada uno con su meta, cada uno con su proyecto, cada uno con su misión. Cada día, si nos levantamos con alegría, con entusiasmo, cada día, si nosotros demostramos la alegría en el rostro o el enojo, pero esta mañana el Señor nos invita, acerquémonos. Acerquémonos a buscar a través de una alabanza en su comunidad, escuchando su palabra, una palabra que nos dice a través del mensaje del catequista. Hoy en esta mañana, pues ya alistando para escuchar la celebración de este en el interior de la iglesia. Tal vez no nos acercamos cuando ya no está el Padre. Todos venimos. Pero cuando ya no está, pues ya poco. Pero el Señor siempre está esperándonos, abierto los brazos. Acerquémonos.
1: Llegó inspiración.
0: 5 minutos para puntualizar. Ya 9 de la mañana. Agradecidos con Dios por la vida, por la salud que nos da en este día. Muchas bendiciones. Y nos conectaremos a la celebración en el interior de la iglesia con esta alabanza. Sáname, Señor, con el grupo Seguidores de Jesús.

Este es el día que hizo Jehová. Nos gozaremos y alegraremos en él. 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

de cerca. Abre sus corazones al diálogo contigo. Enséñales a orar, a escuchar

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esta hermosa mañana en la cual pues nos congregamos acá en la parroquia. Bueno, estamos muy contentos por un día más. Tal vez vamos a suplicar ahí a nuestros hermanos que pongan su teléfono en vibrador o en silencio. Pues siempre al momento de estar en la misa y todo, a veces suenan los teléfonos y distrae mucho. Entonces tratemos la manera de poner nuestro teléfono en silencio o en vibrador, así que, y así poder dar inicio también de nuestra celebración en esta hermosa mañana. Yo no sé si ya están preparados los niños para su danza también. ¿Traen música o los de la marimba van a acompañar con...? ¿Los de la marimba? Ah, bueno. Bueno, entonces ya está coordinado, bueno. Entonces vamos a ceder el tiempo acá, ¿no? Para que, bueno, ya estamos ensayando los cantos, ¿no? Tal vez ya seguimos el canto número 4.

0: Fíjate que anda.
1: Buenos días, hermanas, hermanos.
2: Buenos días.
1: Kovitz número 6. 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

Página 93, lo que soy y lo que tengo. Te lo debo a ti, Señor.

0: Hermanos y hermanas, muy buenos días para cada uno de ustedes. Seamos bienvenidos acá en la parroquia para estar todos juntos unidos a compartir esta celebración que hoy hemos venido, hermanos, a compartir todos juntos. Hemos venido de diferentes comunidades, pero estoy viendo unas bancas vacías acá adelante. Si pudiéramos acercarnos un poco más para acá, ya si hay otros hermanos que vienen después, pues ya pueden quedarse ahí. Pero los que ya estamos, hermanos, por favor, acérquense más para acá, que hay todavía bancas vacías por acá adelante. Entonces, les invitamos, hermanos y hermanas, que ya pues ya llega el momento, ¿verdad? Ya unos minutos para dar inicio a esta celebración que hoy vamos a compartir todos juntos.
1: Hermanos y hermanas, antes del canto de la entrada, vamos a leer unas intenciones que están por acá. Marcos Brígido González López. Y también dice una oración por la familia que se encuentran en la Unión Americana. Alex Hernández, Dani Hernández, Roselia Hernández, Araceli Hernández, Maday Hernández, Marcial Godínez, Caleb Godínez, Emi Godínez, Cindy Godínez, Petrona Godínez, Ricardo Lucas, Juan Lucas, Ángel Chilel y Salvador Hernández. Estas son las intenciones que están aquí, hermanos y hermanas. Ya vamos a iniciar con el canto de entrada.
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En el nombre del Padre, del Hijo, del Espíritu Santo. Amén. Pues, queridos hermanos, en esta hora de la mañana, gracias por venir acá juntamente con nosotros. Reciban ustedes nuestro cordial saludo, especialmente los que están en los Estados Unidos. Pues hoy en esta mañana vamos a iniciar nuestra celebración de la Palabra del Señor, ya que hoy estamos en la fecha 11 del mes de octubre del año 2026. Estamos ya también en los 28 domingos del tiempo ordinario. Hace 8 días celebramos el Día de San Francisco de Asís. Pues nuestro padre Eric no se encuentra en este día domingo, pero él está allá con la familia. Esperamos en Dios que él vuelva de nuevo. Entonces, gracias a Dios por la salud, por la vida, especialmente por la santa lluvia. Hermanos y hermanas, ya vamos a iniciar con la danza de los niños, ya que ellos están acá para una participación. Pues ya pueden acomodarse niños y niñas para esta danza. Y después de la danza vamos a quedarnos de rodillas y hacemos la oración, pero eso después de la danza de los niños. Pues gracias a la comunidad de Chile Sagrada Familia, la instancia, pues estamos acá participando juntamente con ustedes y a través también de Arcángel TV o TV Arcángel, es lo mismo, que está transmitiendo en vivo, en directo, acá en la parroquia. Hermanos y hermanas, Marcos Brígido González López está de cumpleaños. ¿Quién es Marcos? Que se ponga de pie y o no sé si está acá o dónde se encuentra. Brindémosle fuertes aplausos, hermanos y hermanas. Muy bien, muchas gracias.

0: Hermanos y hermanas, nos podemos de rodillas y así lo podemos hacer, pues para hacer las oraciones de los cuatro puntos cardinales, también al centro. Después de las oraciones, cantamos el canto Tat Dios nos ama. Adelante. Hermanos y hermanas, donde sale el sol, Dios nuestro, en esta hora de la mañana, chonte te atat, ajenja, ajenja, huela, ij, nur, junspikyo, tuizkiaj, ishenja, huel, junkiak, nen, atok chikerje, y atse chiker Jesús, ajel, tuizcruz, tonkpaj, pero once junspikyo, tokkanmene, Dios, no te expliqué, tu cuits no cajic en jawel ir, don tul más chime, más criole tu canmin, atro se cante atat.
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El Dios nuestro, en esta hora de la mañana, te damos las infinitas gracias, Dios, por todo lo que estamos viendo, la santa lluvia que estamos recibiendo, la santa naturaleza, pues nuestros animales están contentos por todo esto. Señor, te damos gracias también por estas lecturas que vamos a recibir en este día domingo, que vamos a escuchar, pero no solo por escuchar, Dios, sino que también denos fuerza, denos valor para ponerlo en práctica y para vivirlo como cristiano que somos. Tú nos haces un llamado a través de esta lectura. Tú nos ofreces una buena comida, una buena bebida para cada uno de nosotros. Las puertas están abiertas todavía, Dios. Vamos a escuchar el Santo Evangelio que dice: cuando el rey celebró una boda a su hijo, también hay una llamada para todos nosotros. Nuestro padre Eric nos encuentra, Señor, pero tú sabes, tú conoces, ya pronto va a estar con nosotros. También oramos por la vida de nuestra radio estéreo Arcángel 92.3 FM, también Arcángel TV, y todos los hermanos que nos están escuchando, nos están viendo, visualizando, especialmente a los que están en los Estados Unidos. Gracias, Señor, ojalá que tú nos ayudes hoy a escuchar tu santa palabra. Oración. Padre nuestro que estás en el cielo, santificado sea tu nombre. Venga a nosotros tu reino y hágase tu voluntad en la tierra como en el cielo. Danos hoy nuestro pan de cada día. Perdona nuestras ofensas, como también nosotros perdonamos a los que nos ofenden. Y no nos dejes caer en tentación, líbranos del mal. Amén. Dios te salve María, llena eres de gracia, el Señor es contigo. Bendita tú eres entre todas las mujeres y bendito es el fruto de tu vientre, Jesús. Santa María, Madre de Dios, ruega por nosotros pecadores, ahora y en la hora de nuestra muerte. Gloria sea al Padre, al Hijo y al Espíritu Santo, como era en el principio, siempre, por los siglos de los siglos. En el nombre del Padre, del Hijo y del Espíritu Santo. Amén. Hermanos y hermanas, pues chonte Dios, majul canet salud, tu celebración de Dios, Dios, pues adjunte macobilte, la cena de los justos, dice, ocho lectura, que él es tuja clash de jale, mascobin, masco, atención, te hermanos, entonces en one tiempo, primera lectura. Después, usted primera lectura, un tiempo, un canto, recibir el lectura, tiempo tuve.

0: Después de la segunda lectura, vamos a cantar Aleluya, mientras que se acerca el que va a leer el Santo Evangelio y las candelas y todo eso. Vamos a dar tiempo a la segunda lectura.
1: 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Tekman Dios, nan estat teke, nimbil tehun, Hermanas y hermanos, sé lo que es vivir en la pobreza y también en la abundancia. Estoy plenamente acostumbrado a todo, a la saciedad y el ayuno, a la abundancia y a la escasez. Todo lo puedo en aquel que me da fuerzas. Con todo, hicieron bien en mostrarse solidarios de mis sufrimientos. Mi Dios colmará todas sus necesidades según su riqueza y generosidad. Por medio de Cristo Jesús, al Dios y Padre nuestro sea la gloria por los siglos de los siglos. Amén. Atzotiol Dios Jaló.
2: Atzonte Dios.
3: Hermanos, hermanas, COVID el número 4.

0: jun preparación tunch, pero cuál primer invitado dice que en ti es, pues no que rechazaron la invitación por estar ocupados, dice, en sus negocios, dice qué hacer en su trabajo, pero después y cubillón kishal a matar o maltratar. Entonces, ¿será que no pasa con nosotros hoy en día, hermanos? Hasta tengo una fiesta de boda, hasta tengo un Jesús en aquel tiempo, hasta tengo un llamado. Pero lamentablemente, hoy en día, hasta tengo una invitación abierta, está, hermanos, con Tilil, hermanos. Con la Biblia, que es buen y se genia buen, y se invitaron. Entonces, preparado, dice lo que la comida posiblemente o verdaderamente es la palabra de Dios o el cuerpo de Cristo en la Santa Eucaristía. Entonces, hermanos, más reflexión, tiempo, hermana Maudilia, después, hermana Silvia, pues, le tengo un tío, hermanos, ojalá que con atención, tija invitación, no que todavía es tiempo, invitado a tu boda. ¿Cuál es la boda? La boda celestial. Adelante, hermana.
1: Bueno, buenos días nuevamente, hermanas, hermanos. Pues, un cotzala, tuja ambelú, tuja. Entonces, hoy día domingo, día del Señor, día de Jesús, pues para encontrarnos con Él. Entonces, nejel lectura, cada idea, bueno, pero de repente tú junto buscaba queja que van con algo es paso a paso. Entonces en la lectura un sacman que tacto un canajanto salachvel estuvo con ojvel cojvel hace cabellón un sacman en la lectura que salachvel shish ash este importante porque cabisco un collarte. 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Entonces, la lectura lo que lo más importante en nuestra vida es vivir contentos, vivir con alegría y vivir con esperanza. Porque el día en que ya no tenemos esperanza, entonces ya no hay sentido a nuestra vida. Por eso, en otras palabras, nos dicen que la esperanza es el último que se muere. Por ejemplo, así escuchamos todo, por ejemplo, del padre Ángelo. Él en su ya casi moribundo, pero dice, cuando yo me voy a curar, yo voy a regresar a Tacaná. Esa era su gran esperanza, regresar. Entonces, para tener sentido de nuestra vida, aunque vivamos nuestros últimos momentos, pero siempre con la esperanza. Entonces, lectura es que tenemos que acercarnos siempre a los que sufren. Las personas que necesitan un abrazo, necesitan una palabra bonita, una palabra de aliento. Entonces, nos están invitando a acercarnos siempre a los que sufren. Bueno, entonces, la segunda lectura nos ayuda, nos invita

0: a confiar siempre en Dios. Dios, confiar siempre en todo momento. El día en que desconfiamos en Dios, nos desconectamos. Así como una rama se desconecta, pues ya no tiene vida. Entonces, siempre, en todo momento, confiar en Dios. Es una énfasis que da la primera lectura. La segunda da una énfasis a la primera lectura. También siempre nos dicen que también es necesario también apoyar a los necesitados. Chitzoteja, segunda lectura. Ya el Santo Evangelio, pues, dice el Santo Evangelio, nos invita a todos a entrar en la mesa, todos a entrar en la mesa de Dios. Dios no excluye a nadie. Pues qué alegre que así un valor de nuestro pueblo importante, así como Jesús nos invita. Pero no van a decir, esta persona va a comer y va a tener 10 tortillas. No, sino el compartir, el no excluir a ninguno, sino pero bueno, de todos modos, que familia, aunque no están invitadas, pero si hay visita, alegre, todos adentro. Entonces, eso es lo que Jesús nos invita para dar importancia a este valor de nuestro pueblo. Pues también aceptar la invitación de Jesús quiere decir también hacer un cambio en nuestra vida, porque no todos logramos llegar a ser siempre. Entonces, con invitación de Jesús, pues, entonces hay que hacerlo. Entonces, aceptar la invitación de Jesús es hacer pequeños cambios en nuestra vida para hacer lo que Jesús nos invita a hacer para nuestra realización, para nuestra alegría en nuestra casa, en nuestra familia. Chontoque, hermanos y hermanas.
1: Bueno, hermanas y hermanos, buenos días. Bueno, chontete Dios, pues, adjun oportunidad, tonchmet, tontvantjun yol, tonchvinjun tiol Dios, hace un receta vida, ¿verdad? Es la receta de nuestra vida. Entonces yo quiero en esta mañana compartir con ustedes, resumir estas lecturas y el Santo Evangelio un poco en las tres virtudes que nos señala la Santa Iglesia. Hay tres virtudes que se llaman fe, esperanza y caridad. Fe, esperanza y caridad son tres virtudes teologales, tres virtudes donde nosotros nos sentimos que Dios está con nosotros, que Dios no nos abandona en ningún momento. Entonces, la fe, bueno, la primera lectura nos habla también de los manjares, de los vinos, de como una comida, igual que el Santo Evangelio. Y la segunda lectura nos habla como de una fuerza que debemos de tener. Entonces, resumiéndolos un poquito, la fe, la esperanza, para mí es como la primera y la segunda lectura, aunque están unidas las tres, Y la caridad, pues también, entonces es como que lo que les amarra. Tener fe, ¿qué es tener fe para nosotros? Tener fe es tener confianza. Tener confianza, pues es el sentido de familia. Entonces, tener esa confianza, cuando estoy con la familia, me siento confiada, me siento bien. Yo siempre me gusta hablar mucho de la primera y la segunda familia. Nosotros tenemos dos familias. La familia chiquita donde nacimos, de papá, mamá y los hermanos, nuestra familia pequeña, pero tenemos una gran familia. Entonces, cuando yo siento confianza, cuando yo tengo fe, yo tengo ese ánimo de visitar a la persona, tengo ese ánimo de hacer una amistad, tengo esa confianza de juntarme, de buscar esa persona, de escucharla, de, bueno, cuántas cosas. La esperanza, ya lo explicó hermana Maudilia, la esperanza es la que nos mantiene todos los días. Bueno, la esperanza de que mañana será mejor. Siempre, siempre tenemos esperanzas de que cancoyarte a machinre tu que doctor anetele, ¿verdad? Yo me voy a curar. Tenemos esa esperanza de que nos vamos a curar cuando nos enfermamos. Cada un problema, vamos a salir de ese problema. Tenemos que salir. ¿Y cómo? Pero tenemos que salir porque Dios está con nosotros, decimos, ¿verdad? Bueno, entonces, y la caridad es el amor. Jesús nos dice que el reino de Dios es como una comida. Es como cuando nos reunimos, ¿verdad? Nos reunimos y hay comida bastante para todos, para todas. Entonces, Dios nos invita siempre a esa comida. Siempre nos invita porque Él dice que el reino de Dios es como una comida. Es donde nos sentimos contentos y contentas, donde vamos a comer igual que todos. Hay una comida preparada. Malevant huns kachmek. Vamos a comer todos de eso. Atlejun pollo criollo, atlejun tite, ikkiwake, abuelo, abuela, ochre. Esto nos alegra mucho. Por ejemplo, los hermanos que se van al norte, ¿cómo se ponen a pensar y recuerdan mucho con tristeza que no hay un poco de hierba? Dice, decía una hija de mi primo, decía que en nuestro pueblo sale uno debajo la milpa, encuentra unos frijolitos o si no unas hierbas, ya tenemos para almorzar. Pero aquí todo es comprado, todo está empaquetado, todo está embolsado. Entonces la añoranza de familia, cómo vivíamos, cómo era de alegre, ¿verdad? Entonces, este amor es el que nos mantiene felices y contentos. Ellos están allá, lejos de la familia, de la familia pequeña. Seguramente ellos se encuentran también allá una iglesia donde ellos también, pues, gente buena, porque no vamos a pensar que solo en la iglesia hay gente buena. Puede ser que somos buenos o algunos ratos que no somos buenos. Como nos habla el Evangelio hoy de este hombre que entró, como Dios da para todos, para todos, para todos. Hay unos invitados, no llegaron, entonces invitaron a todos los demás hasta que se llenó la casa. Y entonces, pero dice que había uno, ¿verdad?, que no tenía la ropa correcta. Y vaya que solo uno. Entonces, Bueno, uno, podemos entender diferente en la Biblia, significa también diferente. Entonces, podemos estar en la familia pequeña, pero si no estamos contentos, como que anduviéramos el vestido que no es de fiesta. Si estamos en la iglesia, pero si no estamos contentos o contentas, estamos como que con ese vestido que no es de fiesta. Estamos en el mundo, estamos vivos, pero no tenemos el vestido de fiesta, porque el vestido de fiesta es la alegría, es el amor, es la caridad. Este es el vestido de fiesta, es el vestido de nuestra vida. En el momento que estamos tristes, que San Francisco de Asís decía, el que está triste, que busque a un sacerdote y se confiese, decía él. Entonces, ¿qué quiere decir? Que cuando estamos tristes, pues estamos en la oscuridad, estamos perdidos. Entonces, la invitación hoy es de ponernos el vestido de fiesta, es estar contentos, contentas con la vida que Dios nos ha regalado, a pesar de los problemas, a pesar de las enfermedades. Esta es nuestra alegría en nuestra iglesia. Pero si estamos ahí, pero no estamos contentos, no estamos de acuerdo, entonces no tenemos el vestido de fiesta. Y un día, no, tal vez estamos ahí, pero no, como no estamos contentos, entonces cada día tal vez va a ir aumentando nuestra tristeza, nuestro pecado, tal vez podremos llamarle, ¿verdad? Porque la tristeza es pecado, según nos dice San Francisco de Asís. Entonces, hermanas y hermanos, esta es la invitación hoy, de vivir en estas tres virtudes teologales: fe, esperanza y caridad, para vivir confiados, para vivir con esperanza, para vivir con amor nuestra vida, estemos donde estamos. Así decía alguien un día, dijo, en mi casa hay problemas, no tengo ganas de regresar a mi casa ahorita, no tengo ganas de ir, están peleando, no tengo ganas. Entonces estamos tristes porque hay problemas, pero vamos a regresar a casa tal vez con esperanzas de que vamos a colaborar y vamos a poner un poco de aceite para que en esa casa haya alegría, haya amor, para que en esa casa todos estén con su vestido de fiesta, en esa familia, en esa iglesia, en esa comunidad, en ese pueblo, que todos estemos. Tal vez no vamos a estar de acuerdo todos con lo que hace uno, hace el otro, pero eso no será motivo de vivir tristes, no tiene que ser motivo de vivir tristes, porque mi cabeza piensa una cosa, la cabeza del otro piensa otra cosa, y para el otro pensará que eso que está haciendo es bueno, y de repente para el otro no. Pero bueno, mientras que no es un daño para nadie, entonces podemos estar contentos y contentas a pesar de nuestras diferencias, porque no somos iguales, a pesar de que todos somos distintos, y así tiene que ser también, que todos seamos diferentes, así nos hizo Dios. Entonces, a pesar de que a veces no podemos estar de acuerdo, pero tenemos que estar contentos y contentas aún con aquella persona que yo no estoy de acuerdo, ¿verdad? Entonces, para mí esto es me ha ayudado como para poder meter las lecturas y el Evangelio en estas tres virtudes tan bonitas, ¿verdad? Fe, esperanza y caridad, es vivir en estas tres virtudes, y entonces será algo bien bonito, ¿verdad? Que Dios nos ayude y que tengamos una semana bien bonita, que Dios nos anime para vivir con un vestido de fiesta. Chóntate.
2: Junta hermana Silvia, fuertes aplausos a la palabra de Dios. Yo cantar un canto para la ofrenda, hermanos. Mientras que se acercan los hermanos para unas peticiones, hermano Federico, hermano Mario, dos hermanos de estancia, para unas peticiones después de recoger la ofrenda.
0: Página 142, bendecida el Señor.

0: Vamos a quedarnos de pie, hermanos. Dios nuestro, en esta hora de la mañana, te damos las gracias especialmente por tu palabra que hemos escuchado, Dios. Ojalá que nosotros también nos preparamos para esta mesa, para comer, para beber, de que tú nos estás preparando una fiesta, así como en aquel tiempo en el pueblo de Israel, en el monte de Sión. Pues hoy, no solo para el pueblo de Israel, sino para todos los pueblos, Señor, tú nos dices una orden de salir de esta pasividad, de esa tristeza, ese desánimo ante los problemas, ante la oscuridad. Pues gracias, Dios, que tú nos llamas. Roguemos al Señor.
1: Te rogamos, Señor, óyenos.
2: Hermanos y hermanas, roguemos al Señor por los hermanos difuntos: Margarita María Bravo, Lucio Faustino González, María Tomasa López, Cipriano López, Anastasia Pérez. Toribio Sales, Santos Hernández, Verle Hernández, Floridalma Hernández. Padre Celestial, en este momento te pedimos que tú des un descanso eterno para todo los difuntos y difuntas, y también tú puedas dar una resurrección para ellos y para ellas. Te rogamos, Señor, óyenos.
1: Te rogamos, Señor, óyenos.
3: Señor, en tus manos dejamos la vida de nuestro padre Eric, que él está con su familia, Dios mío. Pero tú, Señor, estás con él. Así como lo llevaste, así tenía que regresar para estar juntamente con nosotros, animando por tu palabra. También te pedimos también tu nombre, también, Padre, sobre nuestro obispo allá en San Marcos, Dios mío, que tú, Señor, guarda, que tú proteges, Señor. Gracias los que estamos presentes, Dios mío, pero ojalá, Señor, así como nos trajiste, así tenías que regresar para poder llegar a nuestra casita. Por eso roguemos al Señor.
1: Te rogamos, Señor, óyenos.
0: Dios nuestro, te damos las gracias por esta transmisión también de TV Arcángel. Por este canal estamos llegando hasta allá en los Estados Unidos con nuestras familias. Yo sé que algunos están pendientes por esta celebración que estamos haciendo. Por esto roguemos al Señor.
1: Te rogamos, Señor, óyenos.
0: Oración. Padre nuestro que estás en el cielo, santificado sea tu nombre. Venga a nosotros tu reino y hágase tu voluntad en la tierra como en el cielo. Danos hoy nuestro pan de cada día. Perdona nuestras ofensas, como también nosotros perdonamos a los que nos ofenden, y no nos dejes caer en tentación, líbranos del mal. Amén. Señor Jesucristo, que dijiste a tus apóstoles: la paz les dejo, mi paz les doy, no mires nuestros pecados, sino la fe de tu iglesia, y conforme a tu palabra, concédenos la paz y la unidad, tú que vives y reinas por los siglos de los siglos. Amén. Hermanos y hermanas, podemos dar un saludo de paz a todos los que estamos acá.

0: Este es el Cordero de Dios que quita el pecado del mundo. Dichosos los llamados a la cena del Señor.
1: Señor, no soy digna de que entres en mi casa, pero una palabra tuya bastará para sanarme.

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0: Hermanos y hermanas, todos juntos vamos a rezar la oración, por las vocaciones. Todos. Dios, papá y mamá, bueno y compasivo, Cristo Jesús, tu Hijo, nos pidió orar para que tú envíes trabajadores en tu campo. Oye nuestra súplica. Danos sacerdotes santos y comprometidos en la celebración de tu pueblo. Danos hermanas y hermanos que consagren su vida siguiendo a Jesús radicalmente. Danos laicas y laicos que con su trabajo en el mundo colaboren en la obra de la salvación y que formando familias buenas sean semilleres de futuras vocaciones. Envíanos tu Espíritu Santo para que tu llamado sea escuchado. Te lo pedimos por Cristo tu Hijo y por intercesión de su Madre, la Santísima Virgen María. Amén. Vamos a quedarnos de pie, hermanos. Vamos a agradecer a Dios por todo lo que hemos hecho. Dios nuestro, en esta hora, aquí estamos ante tu divina presencia, Dios, para darte las gracias por todo lo que estamos haciendo. Ojalá que lo hemos hecho de acuerdo a tu voluntad. Gracias con tu palabra, pues tú nos estás llamando a través de tu palabra. Ojalá que cada uno de nosotros podemos aceptar esta llamada. Gracias, Señor, por todos los hermanos, todas las hermanas que han estado en esta celebración de tu palabra y también por la Radio Estéreo Arcángel, también por TV Arcángel y a todos los que tienen ministerios en la Santa Iglesia. Gracias te damos, Padre, en la que podemos hacer nuestras oraciones, nuestras peticiones, nuestras plegarias, nuestra acción de gracias por todo lo que vemos, por todo lo que hacemos, por todo lo que sentimos en el fondo de nuestro corazón. Gloria al Padre, al Hijo y al Espíritu Santo,
1: como era en el principio, ahora y siempre, por los siglos y de los siglos. Amén.
0: Amén. Que el Señor de la vida nos bendiga, nos libre de todo mal y nos lleve a la vida eterna.
1: Amén.
0: Amén. En el nombre del Padre, del Hijo y del Espíritu Santo. Amén y amén. Podemos ir en paz, hermanos y hermanas.
2: Demos gracias al Señor.
0: Vamos a cantar el canto final y después los anuncios primero. Anuncio.
3: Buenos días, hermanos y hermanas.
4: Buenos días.
3: Chon de Dios, Matzbach, celebración Teja Domingo Lu. Entonces queremos agradecer a las comunidades que estuvieron presentes. Janteca, hermanos de Chilbe, Sagrada Familia. Fuerte aplauso a los hermanos. Hermanos de Estancia, Amigos de Jesús. También queremos agradecer a los hermanos de audio, de la Transmisión TV y también Radio Arcángel. A nuestros hermanos del coro, a los niños, hermanos y hermanas. Dentro de 8 días le corresponde a la comunidad de Salitre y Nueva Democracia. Dentro de 15 días le corresponde a la comunidad de Cabachún y El Colmito. Entonces, gracias hermanos y hermanas y bendiciones para todos.
0: El canto final, hermano.

0: Son las 10 con 52 minutos.
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0: Son las 11 y 24 minutos.
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0: En esta mañana, en compañía de cada uno de ustedes a través de las alabanzas, que estén disfrutando de este día, domingo en la fecha 11. 11 de octubre, estamos ya en octubre 2026.
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0: Si nuestra mente, si nuestro corazón se levanta con alegría, pues pasaremos. Vamos a vivir este día con alegría, con sonrisa en el rostro. Si nos levantamos angustiadas, pues va a pasar nuestro día angustiada. Si no buscamos la manera, ¿cómo? Que a través de una alabanza, o a través que puedes ir a visitar a alguien, pero sin contar tu dolor. Escucha también a la hermana, al hermano que también tiene dolor. Es mejor quedarse escuchando, no es como que ya me contó y yo también lo cuento. Como para aprender, quedarnos para escuchar. Como Jesús nos escucha a cada uno de nosotros, de nuestras penas, de nuestras alegrías. El maestro de Galilea, con esta alabanza, el maestro de Galilea, luz divina, también a nuestra madre, en donde nosotros también contamos nuestras penas a nuestra madre, que siempre está abierta sus brazos para recibir a cada uno de nosotros. No importa en donde estemos, no importa donde estemos, en el trabajo, en la calle, aunque seamos locos para rezar, para estar un momento con Dios, con otra alabanza. Tú que conoces nuestras penas, cuento mis penas, madre querida. Esta oportunidad, 11 de la mañana con 28 minutos, seguimos escuchando estas tres alabanzas. El maestro de Galilea, madre mía, con el grupo Jesús el buen pastor, y también tú que conoces nuestras penas.

11 de la mañana con 37 minutos. Saludos en donde quiera que se encuentran en esta mañana del día domingo. En el trabajo. Pues este día es el día del Señor, en donde hay un descanso para compartir, para convivir con la familia y también en estar un momento con Dios. Respirar. Respirar un momento del trabajo. Ya mañana lunes empieza otra semana del trabajo. Pues en este día, ayer, para solucionar problemas o sí, problemas del trabajo en casa, Señor, o en su hogar. Muchas bendiciones, saludos para las hermanas. Qué alegría cuando toda la familia se une, se reúne, que cuentan sus historias. Pero los que ya, que no se puede, los hijos que se encuentran lejos en Unión Americana, México, Ciudad Capital, en Canadá y en otros lugares. Nuestros saludos en esta mañana a la hermana Martina Aguilar, esperando nuestro saludo, esperando sus alabanzas. Escuchándonos desde la comunidad de Colmito, ella saluda a sus hijos que se encuentran en Unión Americana y también a los hijos que están cerca. Saludos, hermana Martina Aguilar. Una buena mañana con estas dos alabanzas. Virgen Morena de Guadalupe, perdón, Señor, imploramos. Del grupo Seguidores de Jesús.

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Buen provecho. 11 de la mañana con 54 minutos, 6 minutos para puntualizar 12 del mediodía. En este día domingo tenemos nuestros saludos especiales gracias a su comunicación de Alida Pérez. Con esta alabanza, yo te pido, Señor, con seguidores de Jesús, una paloma voló del grupo Ángel 7. También con esta alabanza, somos pecadores, voz del Espíritu Santo. Saludos especiales a su madre escuchándonos en Chiquilá, Santa Bárbara, y a toda la familia. Muy bien, seguimos escuchando las alabanzas. Aquí estamos disponibles. Pueden mandar sus mensajes, sus llamadas en este día domingo. Saludos.

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Y acompañamos a Alida con sus alabanzas, sus saludos a su familia, escuchándonos en Chiquilá, Santa Bárbara. Buen provecho. Saludos para toda la familia de parte de Alida Pérez.

0: Seguimos en compañía de cada uno de ustedes, hermanos, en donde quiera que estén alegres, que estén contentos a la vida, a la salud, a la familia que están cerca, familias que se encuentran lejos también.
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0: Saludos en donde quiera que estén, en diferentes comunidades, diferentes aldeas, parajes, sectores. Y esta mañana, en este día, ya estamos ya del mediodía, en este día domingo, un día agradable, soleado.
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0: En donde todo se preocupa como para secar la ropa. Pero este día salió este día para sacarlo, a secar. Este espacio, 12 del mediodía con 17 minutos, les acompaño con más alabanzas que a través de las alabanzas. Como dice en el Salmo, Salmo de este día domingo.
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0: Habitaré en la casa del Señor por años sin término. El Señor es mi pastor, nada me falta. En verdes praderas me hace recostar. Me conduce hacia fuentes tranquilas y repara mis fuerzas. Me guía por el sendero justo, por el honor de su nombre. Aunque camine por cañadas oscuras, nada temo, porque tú vas conmigo. Tu vara y tu callado me sosiegan. Preparas una mesa ante mí, enfrente de mis enemigos. Me unges la cabeza con perfume y mi copa rebosa. Si nosotros buscamos, estamos preparándonos en este momento para ir a compartir en la comunidad, en donde hay necesidad para participar, en donde los hermanos me invita para participar, para estar dispuesto en un ministerio o programas. Hay muchos programas de la comunidad.
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0: Si nosotros buscamos, habitaré en la casa del Señor, dice. Me habitaré en la casa del Señor, sirviendo con alegría. Y encontraremos felicidad a la vida. Hay momentos, si nosotros nos dejamos en sus manos del Señor, a través de un retiro, nos alejamos de la familia, del trabajo, de tantas preocupaciones, y sentimos un momento de tranquilidad. O también cuando vamos en la celebración en la comunidad, si yo me entrego, ¿qué es lo que tú sientes, hermano y hermana? Con esta alabanza, un día Jesús llegó a mi ser con el grupo Nueva Vida.

12 del mediodía con 32 minutos. 12 del mediodía con 32 minutos. Hacemos una pregunta. ¿Cómo sentir la presencia de Dios? Pero ¿cómo te estamos? Siempre tenemos duda. ¿Cómo sentir la presencia de Dios?

0: ¿Cómo sentir la presencia de Dios? Así se llama el libro. Para mi vida, para la vida de mi esposa, de mis hijos, para la toda la familia, para mi comunidad.
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0: Para mi parroquia, ¿cómo sentir la presencia de Dios?

0: cómo sentir la presencia de Dios en la vida cuando ya no existimos. Bueno, ya vendrá el para conmemorar la a los santos difuntos.
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0: Ten presencia de Dios en tu vida. Anhelos de la eternidad. Sé luz que ilumina el camino, lleva esperanza a los demás. Como decía hace un momento, aunque tengas sufrimientos, dolores, pero anímate a ti mismo, levántate. Voy a escuchar tal enfermo, voy a escuchar la hermana, al hermano. Que seas un hijo para el Señor que vive sumergido en su amor cada día de tu vida. No importa lo que sucede, lo que pasa en tu vida. ¿Cómo sentir la presencia de Dios? El modo como el Señor habla a mi alma es tan sencillo que solo si pudiéramos entendernos sin decir nada, sería suficiente para expresarlo. En las cosas de Dios no hay más que el silencio y admiración.
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0: Todo lo demás lo empequeñece.
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0: La mística del amor

0: Sé que tu vida en ocasiones no es fácil. ¿Quién tiene una vida sencilla? La cruz nos acompaña. Los problemas no faltan. Sin embargo, el buen Dios siempre ha sabido compensar tus esfuerzos, dándote la gracia, las fuerzas, la alegría de vivir. Le complace saber que lo buscas. Es un padre amoroso y bueno. Te cuida, me cuida. Te consiente, también me consiente. Te conoce, también a mí me conoce. Te conoce mejor que a nadie. En este momento, ¿piensas que nadie te ama?
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0: Dios te ama desde la eternidad.
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0: Solo decir que si Dios tuviera otro nombre, le llamaría ternura.

Dios siempre está a tu lado en los momentos difíciles de tu vida, acompañándote, velando por ti, llevándote de la mano como a un niño pequeño. Dios nunca te abandona.

0: sentido alguna vez su presencia amorosa de Dios en tu vida? Es como un suave caricia en tu alma. ¿Sabes qué es Él? Te deja una paz, una tranquilidad, una alegría inmensa, un amor que se desborda. Quedas con ansias de conocerlo más que vivir en su cercanía. Si me preguntas qué encontrarás en este libro, de repente encuentras algo en la Biblia Sagrada Escritura, o algo, un libro de oración, un libro de rosario. Los que tienen ese hábito de leer, ¿qué encuentras ahí? Te habla
1: 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Ser como eres tú.
0: Tal vez encuentras la paz
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0: Pero depende de ti, si te dejas, si das ese tiempo para ti. Recuerdo con afecto aquel amigo mío al que encontré un día en la iglesia. Dice este.

Hace mucho que no vengo a... reflexionó. Miró a su alrededor y dijo, admirado. Se respira una gran paz. Por eso que vengo. Siempre que puedo, le respondí. Es la paz que solo Dios nos puede dar. Y ahora busca a Dios por medio de las celebraciones en las tardes, los días domingo. Dios te espera.

0: esa historia de este hombre, este muchacho, dice que toda su vida buscó a Dios. De pronto una enfermedad mortal le empezó a consumirlo. En su cama de hospital, algunas veían la serenidad con que enfrentaba el destino y le preguntaron por qué.
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0: ¿Cómo? ¿Acaso no tienes miedo?
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0: Y dice la respuesta del joven: toda mi vida he querido ver a Dios cara a cara. Respondió: voy a temer ahora que este sueño se hará realidad.

ser santo no comporta ser superior a los demás. Por el contrario, el santo puede ser más débil y contar con numerosos errores de la vida. La santidad es el contacto profundo con Dios. Es hacerse amigo de Dios, dejar obrar al otro. El único que puede hacer realmente que este mundo sea bueno y feliz. Ser santo es ser amigo de Dios. Reflexioné en ello y me dijo: y así ser santo no es para quedarnos sentados.

0: sigue la historia del joven, fue como si levantase la neblina de un bosque. Vi el camino con tanta claridad que me llené de una alegría sobrenatural, que me sentí inundado de paz y confianza, como cuando una represa se rompe y sus aguas lo inundan todo. Mi alma brotaba en medio de aquella inmensidad infinita del Padre. Mi vida era un... desplegada sus velas esperante el viento. Él eligiera cuanto soplar para poder navegar mar adentro. Decidí ser amigo de Dios, aceptar en todo su santa voluntad. En algún lugar leí que esta era la perfecta alegría, abandonarse en los brazos de Dios, confiado sin temores.
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0: Y dice el joven: a mi edad no me resultaba fácil

0: Cuando todos dormían, me levantaba de la cama, iba a la sala y en el silencio de la noche le preguntaba: ¿qué quieres de mí, Señor? Escuchaba en el silencio, otro silencio, su voz, clara y transparente como el cristal más puro. Un silencio profundo que cuesta comprender.
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0: ¿Te ha pasado alguna vez en tu vida así, hermano y hermana? ¿Te has buscado a Dios a solas, a solo?

Muy bien, viviendo esta hora, 12 del mediodía, 12 del mediodía con 48 minutos. 12 minutos para puntualizar ya una de la tarde. Acompañamos a los cumpleañeros y cumpleañeras. A los que están de manteles muy largos en esta fecha. En esta fecha tan especial, que Dios regale más años a cada uno de ustedes, cumpleañeros y cumpleañeras, en este día domingo, en la fecha 11 de octubre.

Muy bien, acompañamos con unas alabanzas para levantar ese ánimo en este día domingo. En donde quiera que se encuentran cumpleañeros y cumpleañeras, ya queremos pastel. Muchas felicidades le deseamos. Con estas alabanzas ya queremos pastel y también mix de cumpleaños. Lucero Natalicio Eco Celestial, felicidades en tu día. Estás de manteles muy largos.

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1: Estamos ya 1:00 p.m. con 6 minutos. Vamos a acompañarles a través de los sones. Alegrar la vida, alegrar la tarde. Muchas bendiciones.

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1: Son las 2 con 15 minutos.

0: Son las 2:22.
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2: Son las 3:07.

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1: Son las 3 con 9 minutos.
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2: Son las 3 con 11 minutos.

0: 3 de la tarde con 19 minutos. Un día agradable, soleado. En donde quiera que se encuentran hermanos y hermanas. Un saludo para cada uno de ustedes en este día domingo en la fecha 11 de octubre. 11 de octubre. Gracias a Dios por otra oportunidad que nos acompaña. Gracias a Él por el trabajo, por la salud, por todo lo que hemos recibido, por la tranquilidad, de la lluvia, por la tranquilidad de la lluvia que ha refrescado. Que ha refrescado la tierra. Ha vuelto la vida a plantas.
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0: Ha afectado también por la lluvia a los animales, plantas, pero así es. Tener conciencia, tener esa conciencia de vivir en nuestra planeta, cuidarla, cuidar con responsabilidad, no solamente
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0: no solamente miremos
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0: No solamente miramos lo que sucede, lo que pasa, lo vemos con nuestros ojos, todas las cosas que ha pasado.
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0: Hemos sentido mucho cambio.

si sufrimos es que estamos cosechando los frutos amargos de los errores que sembramos anteriormente. Pon tu atención en el momento presente. Siembra. Solo semilla de optimismo y amor y recogerás mañana los frutos maduros de la alegría y la felicidad. Cada uno recoge ni más ni menos lo que sembró. Cada uno lo que ha sembrado.

0: El que pone en práctica los consejos de la vida.
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0: Los consejos son ayudas.
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0: No cabe duda. Pero no olvides que la solución de nuestros problemas está dentro de nosotros mismos.
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0: En la palabra silenciosa que nace de nuestra conciencia, que es la voz de Dios en nuestro interior. No te engañes. Solo tú eres el responsable del camino que elijas. Nadie responderá por ti ni por mí. Por eso vive realmente de acuerdo con tu conciencia. Vívelo todo lo que tú piensas.

Resuelve tu problema. Hace tiempo vives con el propósito de cambiar tu vida, de mejorar tus actos. Entonces, comienza ya, comienza hoy. No dejes para mañana lo que puedes hacer hoy. Hazlo hoy. Es claro que todo lo solucionarás de la noche a la mañana, pero comienza ya. Si caes de nuevo, no te desanimes. Vuelve a empezar cuantas veces sea necesario. Aunque estés solo, siga avanzando. Y ese es el mejor. Si los demás te abandonan, continúa tu marcha. Si tus caminos se vuelven oscuros, tienes una razón más para mantener encendida la luz pequeña de tu fe. No dejes que esa luz se apague porque te quedarías a oscuras. Ilumina con tu luz la oscuridad que te rodea. Cada uno es responsable de sus propios actos. ¿Por qué, pues, te desanimas por lo que otros te hicieron? ¿Qué tienes tú que ver en eso? Sigue adelante aunque todo el mundo estuviera en contra tuya. Tienes que vencer aunque estés solo. Camina sin desanimarte porque eres el único responsable de tus actos.

seguimos escuchando las alabanzas en donde quiera que se encuentra. ¡Qué alegría! En esta tarde del día domingo, y esperamos también ya de 4 de la tarde programa de La Voz del Aprendizaje. Con este alabanza escuchamos de Grupo Sembradores de Cristo.

0: 3 de la tarde con 34 minutos. 3 de la tarde con 34 minutos. Muy bien, traslanos las noticias que vemos en los teléfonos. Una señorita de que falleció, pues falleció de 7 horas, resucitó, volvió a la vida por ahí en Zacapulas, atrás de Ahuacatán, Zacapulas Quiché. Qué alegría volver a la vida, qué alegría a la familia que volvió, a la hija, a la nieta. Se convirtió
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0: este acción de gracias a Dios por la vida de la señorita.
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0: Ese dolor que hubo a la familia, pues ya volvió la alegría.

0: 3 de la tarde con 35 minutos. 3 de la tarde con 35 minutos. Seguimos. Que cada uno de nosotros que cambiemos nuestro modo de pensar y tendrás, vamos a tener una buena salud, buena, estable. Estamos pensando positivamente. Deja ya de lamentarte de tus enfermedades. Señor. Las enfermedades se agravan con nuestros pensamientos negativos. Aleja la enfermedad sintiendo que te vas a sanar. Tú mismo puedes decir con tus palabras. Te puedes sanar completamente. Todos los días mejoras bajo todo punto de vista de Dios.
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0: Aprende a descansar tu mente. Una mente cansada no puede pensar bien. Descansa la mente con ejercicio de higiene mental sin pensar cosas sucias para lograr todos los días mayor energía y fuerza. Un cerebro cansado altera el pensamiento. El pensamiento es la fuerza creadora más grande de la tierra, de tu tierra, de tu hogar. Si tú das ese descanso a tu mente, a tu cerebro, y podrás pensar con claridad y gozo. Tres de la tarde con 37 minutos con esta alabanza del grupo Anunciación del Ángel a María. El granito, sí, granito de mostaza.

18 minutos para puntualizar 4 de la tarde. 18 minutos para puntualizar 4 de la tarde. Todos los problemas tienen solución, más por más difíciles que sea. La energía divina que sostiene el universo está dentro de nosotros. Únete al pensamiento universal del bien y del amor. Y vencerás todos los obstáculos.

0: Piensa positivamente, nuestros pensamientos emiten vibraciones que emanan del cerebro y forman una atmósfera mental. Según la clase de vibración del pensamiento, atraemos hacia nosotros todas las ondas semejantes. Si piensas negativamente, atraerás pensamientos negativos, empeorando tu estado. Piensa positivamente para atraer solo pensamientos positivos de paz y prosperidad.
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0: Mantén una actitud de triunfo, pues cada uno de nosotros como seres humanos, momentos que llega en nuestras vidas, nos desanimamos de muchos problemas que llega en nuestras vidas. Mantén una actitud de triunfo. Esa fe hay que tenerlo firme. Lo lograré orando al Señor, lo lograré y llega su momento. Si ves a alguien abatido de tristeza, pierde la confianza, pierde la fuerza. Ves que está caminando sin solucionar sus problemas. Tienes que acercarte, dar palabras de ánimo. Camina con la cabeza levantada al lado de tu vecina. Qué alegría cuando hay silencio, donde encuentras esa paz, esa tranquilidad. 15 minutos para puntualizar 4 de la tarde. Y digamos, oh Señor, ven a mí, aquí estoy en este momento, estoy sola, estoy solo. Con el grupo Eco Celestial.

Seguimos con los pensamientos de sabiduría, minutos de sabiduría, cosas que podemos decir, animarnos unos a otros. El nerviosismo perjudica las bases de la salud. Si sos bien nerviosa, hay que controlarlo. Por lo mismo, no vivas angustiado. Piensa continuamente que gozas de salud y conserva la calma y la tranquilidad. Tú jamás estás abandonado. Esa de una manera. El padre no hace eso con nadie. A las aves las vistes de plumas multicolores. Embellece y perfuma las flores. Igual nosotros cuando estamos bien de salud tenemos... Nos levantamos con buenas energías. Hoy me sentiré, pasaré bien hoy. Uno lo mete positivamente en su mente. Alimenta a los insectos para que no muera de hambre siquiera un solo gusanito, dice. Confía siempre en el Padre, Él jamás te abandona. No estamos solas, no estamos solos. Les acompaño con esta alabanza, 9 minutos para puntualizar 4 de la tarde. No estoy sola, de hermana Gela, y también no soy digno, de hermana Gela.

Señor, tú me conoces. Tú conoces mi vida. Tú sabes que no merezco que vengas a mí. Pero solo dime una palabra tuya y yo creeré en ti.

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1: Son las 4.

Dios una vez más. Buenas tardes, sean bienvenidos una vez más para escuchar nuestro programa. Mi nombre es Elser Pérez y pues estudio química farmacéutica. Es un gusto para compartir y dar a conocer sobre un tema muy importante, que se trata sobre la importancia del agua en nuestro cuerpo. Y pues como sabemos muy bien, el agua pues está presente en nuestro cuerpo, y a nosotros, ¿verdad?, para darnos cuenta qué tipo de agua tomamos también, ya que pues nuestro cuerpo tiene

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0: Vivos nos ayuda a sentirnos bien, ¿sí? Mejora nuestra atención, nuestro desempeño. Si estamos cansados y tomamos algo de agua, nos ayuda a hidratarnos y a volver a mejorar el estado de ánimo, ¿verdad? Por eso es importante tomar más o menos como 12 vasos al día, que bueno, dependiendo del tamaño de su vaso, ¿no? Pero más o menos 3 a 2 litros al día, dependiendo de quién lo tome, si la persona es grande, si es pequeña, sí, y de acuerdo a la costumbre que tiene también, ¿verdad? Pero, ¿qué pasa cuando hace falta el agua en el cuerpo? Nos podemos sentirnos cansados, nos puede dar dolor de cabeza, siempre presentamos una piel muy seca y nos sentimos muy débiles, agüitados por falta de agua, ¿verdad? Entonces el agua, pues, es muy importante en el cuerpo, ¿sí? Y bueno, eso es algo con la importancia del agua. Pero ahora bien, ¿qué tipo de agua tomamos, no? Normalmente, hoy en día, pues, ya existen como estándares que para ver qué tipo de agua se tiene que tomar, ¿verdad? Tiene que estar limpio. Y pues eso, pues, es importante o es necesario que sea agua limpia lo que tenemos que tomar, ya que pues eso evita enfermedades. Entonces, bueno, no siempre se tiene que comprar el agua, ¿verdad? Ya que también un método o una forma para hacerlo es hervirlo más o menos 5 minutos. Y pues asegurarse también, ¿verdad?, que tenga que venir de una fuente en donde no esté contaminado, ¿verdad? Ya que pues puede tener basura o algo, ¿verdad? Aunque matemos las bacterias, ¿verdad? Pero si tiene basura también puede un poco perjudicarnos. Entonces, el agua limpia, pues, es muy bueno para nuestra salud.

Otro tema muy importante que hay que mencionar sobre el agua es la higiene, ¿verdad? Pues el agua también es importante para lavar las manos. Y este es un hábito que debemos de practicar, ¿verdad? Ya que a veces no se practica, nos descuidamos y después tenemos problemas, ¿sí? También la importancia, ¿verdad?, de bañarnos con agua que esté más o menos limpia, ¿verdad? Ya que creo que esto es un tema más como de los servicios públicos, a veces que yo qué sé, tal vez no sea el agua que esté contaminada, pero los lugares, ¿verdad?, en donde pasamos, bueno, quizás podemos contagiarnos de algunas enfermedades. Entonces la importancia también del uso de jabón, ¿verdad?, en ese caso. Y por otro lado, también la importancia del agua en la higiene. En este caso, pues puede ser, por ejemplo, para cepillarnos. Es necesario, pues, que tanto usemos bien el agua. O sea, me refiero a que no gastemos mucho, de no dejar también el chorro encendido, ¿verdad? Tratar la manera de usarlo de la forma más segura. Y con respecto al uso de las regaderas, ¿verdad?, tal vez tratar la manera de cuidarlo, ya que pues es importante hablar de esto, aunque sea muy repetitivo lo que se dice, pues, pero a veces la práctica es otra. Entonces simplemente es bueno cuidar el agua y ya está. Entonces tomar en cuenta esas medidas, tal vez buscar ideas, buscar un tambo, ¿verdad?, para no desperdiciar mucha agua.

También tenemos la importancia del agua en los alimentos. Esto pues es muy importante, como sabemos muy bien todos, ¿no? Tiene que ser agua que esté limpia para preparar los alimentos. También, por ejemplo, la importancia del agua para lavar las frutas y las verduras antes de comerse, ¿verdad? Y siempre y cuando que sea agua limpia, ¿sí? Y como tema principal, ¿verdad? Cuidar el agua, ya que al desperdiciarla, pues dejamos otros sin agua. Y tal vez estos días ha habido mucha sequedad también, entonces es importante también cuidarlo desde las llaves de los chorros, a veces que se nos olvida, ¿verdad? Entonces, tal vez tenemos que tener más responsabilidad en esto. Y pues, por otro lado, también tenemos la importancia del agua en la actividad física. Esto pues es muy bueno, ya que a veces que hacemos ejercicios, a veces trabajamos y nos sentimos débiles, ¿verdad? Entonces el agua pura pues es muy bueno para rehabilitarnos, regenerar esas energías. Entonces, como habíamos dicho también sobre el cuidado, ¿no? Entonces nos damos cuenta de la importancia que es el agüita entre nosotros, ¿sí? También el agua de nuestra comunidad también es otro tema que tal vez ahí sí hacer conciencia a todos, ¿verdad? Todos, me refiero que a mí también, debería tener más conciencia sobre que todos necesitamos agua, ya que pues como sabemos muy bien que es un tema muy complicado y que a veces que por temas de desnivel, que otras personas no llegan a tener la misma cantidad de agua que otros, entonces es importante compartir estas ideas, ¿verdad? Y cuidar de nosotros todos, ya que todos necesitamos de todos, y ya que ahí sí mucha gente pues le hace falta, y la importancia de tener esta conciencia, ¿verdad? Entonces, y por último tengo que mencionar cómo usar bien el agua. En este caso, es importante tomar suficiente agua cada día. Y también, pero con la responsabilidad o con la condición de no desperdiciarla. También, otra cosa es usar agua limpia. Es una obligación de nosotros también, porque ya que si no lo hacemos, pues quedamos mal con nosotros mismos, podemos hacer daño a nuestro cuerpo, ¿verdad? Ya que pues las enfermedades también pueden estar presentes en cualquier lugar. Es decir, hay muchas bacterias pues que a veces pueden hacer mal al organismo de uno. Y por otro lado, pues la invitación a todos para no contaminar el agua, ya que no solamente nosotros tomamos agua, ¿verdad? También los animales domésticos, los animales que llaman salvajes, ¿verdad? Los insectos, los ¿qué más? Bueno, todo, hasta las hierbas, ¿verdad? Necesitan de agua. Entonces, bueno, es importante que cuidemos el agua y pues quedamos invitados a esto para hacer un buen uso del agua para vivir mejor. Agradezco mucho su atención y con esto voy a quedar. Gracias, feliz tarde.

0: Son las 4 con 36 minutos.
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1: Son las 5:03.

Estamos ya 5 de la tarde. 5 de la tarde con 7 minutos. Un día agradable, un día bendecida, un día de bendición. Un día que Dios nos regala, que estamos respirando viento, la claridad en este día domingo. En la fecha 11 de octubre, estamos ya 11 de octubre. ¡Qué felicidad! A los que jóvenes que estudian en colegios privados, ya regresarán con su familia. Tiempos que ya no estuvieron al lado de su familia por el sacrificio del estudio, pero va a tener su fruto en adelante. Muchas bendiciones en esta tarde, una tarde para acompañarles a cada uno de ustedes, hermanos. En donde quiera que estén sintonizándonos, agradeciendo a Dios por la vida, por la salud, por nuestra alimentación en este día, en esta agradable tarde. Si no hacemos oración, pues no hay nada a cambio, no sentimos cambio en la vida. A veces perdemos la paciencia. Si nosotros nos levantamos con oración, levante el corazón, pero evita las oraciones complicadas y de bellas palabras que salen en el corazón. Que las palabras broten espontáneamente de tu corazón, como si estuvieras conversando con un amigo muy querido. Rezar no es una obligación, es necesario cumplir para tranquilizar la conciencia. Reza con amor, sintiendo la vida de cada una de las palabras que pronuncias, para que la comunicación con Dios produzca sus frutos, que la oración se vuelva en algo indispensable de tu bienestar espiritual.

oración no sea una lista de peticiones insistentes. El Padre sabe que necesitamos sin que se lo pidamos. Cuando pidas algo personal, pide también para todos aquellos que se encuentran en las mismas condiciones tuyas. En la oración no seas egoísta. En la oración tenemos la mejor ocasión de manifestar nuestro amor. Cuando pedimos por todos con amor, somos los primeros en recibir los beneficios. Quien enciende una luz es el primero que ilumina. No solamente para levantarnos una buena mañana, sino que agradeciendo a Dios por este día que nos dio todo. No lo esperábamos, no lo teníamos planeado. Él sabe todo lo que va a suceder en la noche, lo que va a pasar en nosotros mañana. Solamente ponemos en sus manos de Él todas las cosas recibidas. Cada momento, cosas que enfrentamos, una oración. Cada cosa que nosotros nos hace feliz, una oración. También nosotros vemos al que sufre, una oración. Cuesta alabanza, Dios escucha la oración con hermano Edgar Hernández.

Saludos a los que se encuentran en sus hogares, los que no salieron, los que no pudieron salir a caminar. 5:18 p.m, les comparto la lectura de Isaías capítulo 25, versículo 6 a 10. No importa leer tantas veces para entenderlo. Centrémonos para leer la lectura de Isaías. Aquel día, el Señor de los ejércitos preparará para todos los pueblos en este monte un festín de manjares suculentos, un festín de vinos de solera, manjares enjundiosos,

vinos generosos y arrancará en este monte el velo que cubre a todos los pueblos, el paño que tapa a todas las naciones. Aniquilará la muerte para siempre. El Señor Dios enjugará las lágrimas de todos los rostros, y el oprobio de su pueblo lo alejará de todo el país. Lo ha dicho el Señor. Aquel día se dirá: aquí está nuestro Dios, de quien esperábamos que nos salvará. Celebremos y gocemos con su salvación. La mano del Señor se posará sobre este monte. Palabra de Dios.

El Salmo del día, Salmo 23. Habitaré en la casa del Señor por años sin término. El Señor es mi pastor, nada me falta. En verdes praderas me hace recostar. Me conduce hacia fuentes tranquilas y repara mis fuerzas. Me guía por el sendero justo, por el honor de su nombre. Aunque camine por cañadas oscuras, nada temo, porque tú vas conmigo. Tu vara y tu callado me sosiegan. Preparas una mesa ante mí, enfrente de mis enemigos. Me unges la cabeza con perfume y mi copa rebosa. Tu bondad y tu misericordia me acompañan todos los días de mi vida, y habitaré en la casa del Señor por años sin término. Alguien está cerca de nosotros, alguien que siempre está a nuestro lado, alguien que siempre nos escucha nuestra súplica, nuestra tristeza, nuestro dolor. Nos invita a cada uno de nosotros que gocemos en su mesa, como dice en la lectura de Isaías. El Señor Dios enjugará las lágrimas de todos los rostros. Los que lloran por medio del sufrimiento, del dolor, de muchas cosas a la vida. Con esta alabanza, alguien cerca está con el grupo Los Misioneros de Cristo.

5 de la tarde con 33 minutos. Que haga una tarde agradable, una tarde bendecida. ¿Qué metas propusimos hoy? ¿Será que ya se logró lo que dijimos hoy cuando amaneció? ¿Qué palabra podemos decir como para día de mañana? Hoy ya pasó, ya solo queda horas para el descanso de este día domingo. La palabra que podemos decir mañana, cambiemos nuestra mentalidad, nuestras palabras, nuestro sentir de cada día. Solo por hoy, sé buena o bueno. Solo por hoy trataré de vivir exclusivamente el día sin querer resolver el problema de mi vida en un instante. Es en donde perdemos la paciencia, queremos que se arregle ya los problemas de la vida. Y podemos decir cada mañana, solo por hoy tendré el máximo cuidado de mi aspecto. Cortés en la manera, no criticaré a nadie. Y no pretenderé mejorar a disciplinar a nadie, solo a mí mismo. Y otra palabra que podemos decir, solo por hoy seré feliz en la certeza que he sido criado para la felicidad, no solo en el otro mundo, sino en este también. Solo por hoy me adaptaré a las circunstancias sin pretender que las circunstancias se adapten a mis deseos. Solo por hoy dedicaré 10 minutos de mi tiempo a una buena lectura. Y podemos decir si no hemos tocado la Sagrada Escritura. Solo por hoy me voy a sentar un momento para leer la Sagrada Escritura. Solo por hoy. Recordando que la buena lectura es necesario para la vida del alma. Solo por hoy haré una buena acción y no lo diré a nadie. Otra frase que podemos decir, solo por hoy haré por lo menos una cosa que deseo hacer. Y si me sintiera ofendido en mis sentimientos, procuraré que nadie se entere. Solo por hoy me haré un programa detallado. Quizá no lo cumpliré cabalmente, pero lo redactaré. Y me guardaré de dos calamidades. ¿Cuáles son?
la prisa y la indecisión. Solo por hoy creeré firmemente, aunque las circunstancias demuestren lo contrario, que la buena providencia de Dios se ocupa de mí como si nadie más existiera en el mundo. Solo por hoy no tendré temores. De manera particular, no tendré miedo de gozar de lo que es bello y de creer en la bondad de Dios. Qué bonito es vivir la vida si uno sabe cómo para manejarlo. 5:39 p.m. Solamente alabaré a Dios con el grupo Iluminados de Sibinal.

6 minutos para puntualizar 6 de la tarde. Muchas bendiciones en donde quiera que se encuentran en esta gran oportunidad de la vida en este día domingo. Saludos, saludos, saludos. Estamos viviendo la fecha 11 de octubre 2026. Los que temprano, sí, los que cenan temprano, pues buen provecho. Qué alegría vivir este día. Muchas bendiciones en donde quiera que estén. Saludos. Muy bien, ya nos quedaremos con última alabanza. Levanto mis manos con el grupo Nueva Vida. Y luego escucharemos la celebración de este día domingo que fue en la mañana. Una buena tarde. Aquí me despido con esta alabanza.

0: Las 5 con 57 minutos.
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